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1: Son las 8 de la noche con 26 minutos.
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1: Son las 9 de la noche, 0 minutos.
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0: Hola, hola, ¿qué tal amigas? ¿Qué tal amigos? Un gusto de saludarles nuevamente, empezando este nuevo programa de Vida y Salud Natural en este especial programa de agosto, así es, en esta especial promoción del mes de agosto, donde todos nuestros productos naturales siguen y se mantienen en un precio de oferta, tratamiento para dos meses a solo 19.990 pesos. Así es, llegamos a agosto y ojalá que lo pasemos entre todos, ¿cierto? Para que podamos disfrutar de una vida plena, de una vida sin enfermedades, ¿cierto? Sin dolores y lo más importante, con productos de calidad para que usted y su familia estén cubiertos, ¿cierto? Desde el día número uno. 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Desde el día número uno a ver los cambios, ¿cierto? Significativos en su salud. Y lo más importante, que son productos 100% naturales, 100% efectivos, ¿cierto? Para que usted, en este caso, pueda nutrir su cuerpo, para darle las principales trazas de vitaminas, de minerales, de oligoelementos también que el cuerpo necesita para estar bien de salud. Como les dije anteriormente, estamos en el mes de agosto. Se dice, ¿cierto?, que en el mes de agosto es el mes donde están los mayores cambios de temperatura, donde existen también las mayores cargas virales en el aire, en el ambiente, donde también existe, esto está informado y está estudiado también por nuestra autoridad sanitaria, ¿cierto?, el mayor número de contagios, ¿cierto?, virales. Por eso es muy importante estar bien desde el punto de vista natural, para tener un buen sistema inmune y evitar, ¿cierto?, estos contagios que muchas veces nos pueden llevar hasta la hospitalización, y también, si no nos cuidamos, ¿cierto?, pueden sobrevenir enfermedades como la neumonía, la bronconeumonía, cosas que en esta época del año son bastante, bastante frecuentes. Para eso, Multivit es rico en vitamina C, polen, tiene glicina, magnesio, ginseng, tiene lecitina también, ¿cierto?, para el hígado, y lo más importante, que tiene un compuesto bioactivo que se llama la levadura de cerveza, que no solamente sube nuestra defensa, sino que también es un potente prebiótico natural que cuida, ¿cierto?, y protege nuestra flora intestinal. Si tenemos una buena flora intestinal, vamos a tener una excelente salud, porque recuerden siempre que en el colon está el 80% de nuestro sistema inmune. Por eso es muy importante, para pasar este invierno sin complicaciones, sin problemas, sin mayores gastos, y evitar estos contagios que son tan comunes en esta época del año. Hablo principalmente del mes de agosto, ¿cierto? Multivit es lo que tiene que consumir todos los días, 10 de la mañana, 6 de la tarde. Por otra parte, si usted tiene enfermedades, por ejemplo, inflamatorias, crónicas, donde hay dolor reumático, problemas de osteoporosis, osteopenia, artritis, artrosis, ¿cierto?, la artrosis de cadera, la artrosis también de rodillas, que está bastante de moda, bastante frecuente hoy en día, ¿cierto?, siempre, siempre se recomienda consumir diariamente Milagrol Forte. Tiene potentes antiinflamatorios naturales como la cúrcuma, el zinc y el selenio. Y también, para recuperar, ¿cierto?, esas articulaciones dañadas, cuenta con estos principios activos, ¿cierto?, que son el magnesio, el colágeno y el calcio, ¿ya? Así que muy importante también consumir Milagrol Forte. 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tener en su casita, ¿cierto?, su Moringa Real, la auténtica y la original Moringa, que no solamente le baja de peso sin efecto rebote, sino que también, ¿cierto?, termina con los problemas de glicemias altas, que son, ¿cierto?, el principal síntoma de la diabetes. Y recuerde siempre que la diabetes son 20 complicaciones diferentes a la salud que nadie, por supuesto, desea tener. Así que, para eso y mucho más, Moringa, Moringa Real, la auténtica, la original, potente antidiabético natural, que también nos sirve para la hipertensión y nos sirve también para la vista. Cuando tenemos problemas en los capilares, por ejemplo, cuando tenemos problemas con la presión arterial alta, cuando tenemos problemas con las glicemias altas, ¿cierto?, es lo más probable que se dañe la vista y también los riñones, ¿ah? Así que muy importante consumir su Moringa Real todos los días. También, en el caso de nuestra amiga las mujeres, tenemos un producto que se llama Solufen Plus. si tienen problemas de el síndrome del ovario poliquístico, por ejemplo, si tienen problemas hormonales. Recuerden siempre, 80% de las enfermedades que atacan a las mujeres son por problemas hormonales. Así que es muy importante consumir Solufen Plus todos los días, ¿cierto? 10 de la mañana, 6 de la tarde. Envejecimiento prematuro, problemas con las líneas de expresión, arañitas vasculares, ¿cierto? Solufen Plus se recomienda con mucho cariño para que ustedes, mis amigas las mujeres, empiecen desde ya a consumirlo todos los días, ¿cierto? 10 de la mañana, 6 de la tarde. 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Es un potente Viagra natural completo que nos ayuda, ¿cierto? A generar y tener erecciones firmes y de calidad. Y se llama así, ¿cierto? Vigor Men Forte. Nos da vigor sexual, aumenta el deseo sexual, ¿cierto? Y también aumenta los niveles de testosterona en la sangre de manera natural, porque tiene este compuesto bioactivo que se llama el ginseng rojo coreano. ¿Ya? 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Vamos a la pausa y estamos de vuelta en este su programa de vida y salud natural en este especial promoción del mes de agosto del 2026. Espérenos, no se vaya.
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0: Ya estamos de vuelta, claro que sí, en este es su programa de Vida y Salud Natural, en este especial promoción del mes de agosto del 2026, donde todos nuestros productos naturales están y se mantienen en un precio de oferta, tratamiento para dos meses a solo 19.990 pesos. Bueno, hay mucha información en este programa de Vida y Salud Natural, ¿cierto? Básicamente invitando a que cambiemos los hábitos de vida, ¿cierto? Hay que empezar a bajar esa inflamación, ¿cierto? Tenemos que evitar también, ¿cierto? El sobreconsumo de antinutrientes, el exceso de lácteos, de fritura, que generan muchas enfermedades. Lamentablemente han aumentado en esta época del año también los problemas de infartos al miocardio. El otro día dieron en las noticias, ¿cierto? Hace como 3-4 días atrás, un estudio que se hizo también acá en Chile, que han aumentado en un 40% los infartos al miocardio y los ataques también cerebrovasculares. Recuerden siempre que los infartos en un 80% son en la mañana, siendo, si ustedes pueden meterse incluso ahora a la página del MinSal, o pueden buscarlo, ¿cierto?, directamente en internet, y sale que en su peak los infartos son entre 6 y 12 p.m., 6 de la mañana, 12 p.m., teniendo su peak más activo, ¿cierto?, a las 9 de la mañana. Recuerden siempre que cuando el cuerpo está descansando, ¿cierto?, durante la noche, el cuerpo sube la presión porque pierde líquido. Eso también es importante. Cuando usted orina, por ejemplo, en la noche, antes de ir a acostarse de repente o durante la noche, el cuerpo pierde líquido, aumenta los niveles de cortisol también en la sangre, y también aumenta los niveles de glucosa, ¿cierto? ¿Por qué? Porque el cuerpo empieza a generar su propia glucosa después, ¿cierto?, de 4 horas de no recibir alimento. Esto es natural, el cuerpo lo prácticamente tiene que abastecer, ¿cierto?, a la sangre también con glucosa para que podamos mantenernos bien. Entonces, lo que tenemos que hacer es empezar desde ya a consumir, ¿cierto?, Miracrol Forte todos los días. Recuerden que Miracrol Forte es como la aspirina natural, porque tiene magnesio, porque tiene cúrcuma. La cúrcuma va muy bien, ¿cierto?, para empezar a limpiar, a depurar la sangre, ¿cierto?, y a que no sea tan espesa. Por eso, en estos programas de Vida y Salud Natural, les damos los tips para que se aleje justamente de estos riesgos de infarto. Recuerde, usted en la mañana amanece con una subida de presión, ¿cierto?, por la pérdida de líquido. Lo dije anteriormente, los niveles de cortisol son altos y también los niveles de glucosa, ¿ya? Y esto tiene que ver, ¿cierto?, con algo natural, algo biológico de nuestro cuerpo, porque cuando usted se despierta es un estado de alerta que tiene el cuerpo. Entonces hay que evitar las pantallas, siempre lo hemos dicho nosotros, siempre lo hemos dicho en estos programas de Vida y Salud Natural. Hay que cargar el teléfono siempre en el baño, la cocina o el living. Nunca cargarlo en la pieza, nunca empezar a explorar, ¿cierto?, a empezar a ver el teléfono en la mañana, porque de repente puede recibir una mala noticia y esa mala noticia puede aumentar más la presión arterial, ¿cierto?, y puede ser candidato a un infarto. Estirarse, recuerde siempre, antes de levantarse tiene que estirarse unos 2 minutitos, ¿cierto? Eso estimula también la parte linfática y estimula la circulación, que es lo más importante. Hidratarse bien. Nosotros desde el día número 1, hace 16 años atrás, dijimos que el día hay que empezarlo con un limón en ayunas. Puede ser con agüita tibia, agüita caliente, pero es un gran depurador de la sangre, es un depurador hepático y también va muy bien porque el cuerpo, como les decía anteriormente, pierde líquido. Ya, y el despertador. Jamás despertarse con ese despertador de chicharra, ¿cierto? Siempre ojalá con ruido de naturaleza, va muy bien, ¿cierto?, para que no aumente los niveles de cortisol, que es la hormona del estrés, ¿cierto?, que es bastante dañina para nuestro cuerpo. Y la actividad física, si usted por ejemplo tiene que hacer actividad física, la mejor hora es la mañana para bajar los niveles de cortisol en la sangre. Así usted se aleja, ¿cierto?, de tener en este caso un infarto al miocardio o algún ataque cerebrovascular. Así que anote estos tips, le va a ser muy bien, pero lo que sí tiene que estar, ¿cierto?, en este caso es Miracrol Forte. Porque Miracrol Forte, como les decía anteriormente, tiene cúrcuma, tiene magnesio, tiene zinc, tiene selenio, que son grandes protectores, no solamente del corazón, sino que también de las paredes, ¿cierto?, cardiovasculares. Así que muy, muy importante tener en la casita Milagro al Forte. Ahora, ¿cómo lo puede consumir usted? Siempre 10 de la mañana, 6 de la tarde. Ahora, si usted tiene diabetes, por ejemplo, si tiene hipertensión, siempre se recomienda también que lo pueda consumir con la Moringa Real. La Moringa Real baja los niveles de azúcar en la sangre y también baja la presión arterial porque tiene potasio, tiene fibra y también tiene magnesio, ¿ya? Así es que si usted, por ejemplo, es hipertenso, está sobrepeso, si usted tiene problemas con la diabetes, por ejemplo, puede hacer este pack, ¿cierto?, de Milagro al Forte y también su Moringa Real. Moringa por la mañana, Milagro al Forte por la tarde. Y hágame caso, estírese bien antes de levantarse, no llegar y levantarse al tiro. Por eso es que de repente las personas a veces se marean cuando están en el baño o cuando están en la ducha, ¿cierto? Les duele la cabeza, sienten ese malestar general, ¿cierto? También en el cuerpo, como que durmieron pero no descansaron, se llama astenia. Y eso tiene que ver justamente porque hace varios programas atrás nosotros hablamos sobre la higiene del sueño. Y la higiene del sueño no es otra cosa que usted tiene algunos hábitos, ¿cierto?, que son totalmente gratis para que pueda dormir bien y para que pueda despertar bien. Y también alejar de su vida, ¿cierto?, las posibilidades de que pueda tener un infarto al miocardio o un ataque cerebrovascular. Anote este dato, ¿ah? Entre 6 de la mañana y 12 de la tarde, ¿cierto?, 12 del día, es donde ocurren el mayor cantidad, ¿cierto?, de eventos cerebrovasculares, infartos al miocardio, ¿cierto?, justamente dentro de esta hora, siendo el pic a las 9 de la mañana. Estos datos son de la autoridad sanitaria, ¿cierto? Esto está totalmente publicado, lo puede chequear, ¿cierto? Usted puede colocar cuáles son los horarios, ¿cierto?, de mayor riesgo de infarto y le va a salir esta información inmediatamente en su teléfono celular. Así que recuerden siempre evitar las pantallas cuando usted amanece, empieza a estirarse en la camita, ¿cierto?, 2 minutitos, 3 minutitos antes de levantarse, hidratarse bien, es muy importante, ¿cierto?, tomar agüita, si no tiene limón, agüita, va muy bien, puede ser tibia, caliente, como lo hacen los japoneses, los chinos, los coreanos. Evitar un despertador de chicharra, ¿cierto?, que sea estridente, que también aumente el cortisol. Y también la actividad física, fundamental. Y lo otro, que también se ha comprobado que es un riesgo también de infarto, las personas que se toman el café en ayunas. El café se toma a media mañana, no se toma en ayunas, porque aumenta también el cortisol, ¿cierto?, en la sangre, y también puede significar, en este caso, alguna causa de infarto al miocardio. Puede también, ¿cierto?, ser un factor de riesgo para que le dé un infarto, ¿ya? Con esto puede salvar su vida, puede salvar la vida de su familia, puede salvar la vida, ¿cierto?, de su pareja, puede salvar la vida de alguien importante, porque para usted, por supuesto, ¿cierto?, porque son cosas que están pasando y muchas veces se ha perdido la higiene del sueño. En varios programas, ¿cierto?, la hemos conversado. Y para evitar también los infartos, muy importante hacer este pack de Milagro al Forte, ¿cierto?, porque tiene cúrcuma, evita los coágulos, ¿cierto?, la formación de coágulos en la sangre, y también la moringa porque baja los niveles de cortisol, ¿cierto?, porque tiene teobromina, y también baja los niveles de glicemia en la sangre porque tiene cromo y tiene también, ¿cierto?, fibra. La fibra también baja los niveles de azúcar en la sangre. De hecho, hay unas cápsulas de fibra que están en Alemania para bajar los niveles de glicemia también en la sangre. Así que, con mucho cariño, para que usted lo haga, ¿cierto? Y para que pueda evitar, ¿cierto?, una muerte prematura. Imagínese morir a los 40, 45, 50 años, ¿cierto?, dejar a su familia o que alguien cercano muera a esa edad, pudiendo cambiar, ¿cierto?, algunos hábitos que con mucho cariño, ¿cierto?, se lo estamos dando acá en estos programas de vida y salud natural. 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Vamos a la pausa, ¿cierto? Y ya estamos de vuelta en este su programa de vida y salud natural. Espérenos, con permiso.
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0: Ya estamos de vuelta en este su programa de vida y salud natural en este especial promoción del mes de agosto del año 2026. 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Tengo una pregunta acá de Alfredo, él es de Lo Miranda, y me pregunta, ¿cierto?, por el tema del baño. Él leyó, ¿cierto?, que no hay que ducharse inmediatamente después de la actividad física, y qué es lo que le podemos aportar nosotros, ¿cierto?, al respecto. Nos escucha, dice, hace 5 años, todos los días, ¿cierto?, y está consumiendo Multivit, empezó a consumir Multivit ahora hace poco, y le ha hecho muy, pero muy bien. Bueno, Alfredo, claro que sí. Gracias por la pregunta y qué bueno que estés consumiendo Multivit todos los días, ¿cierto? Que le ha hecho bastante bien. Y me dice por acá que siempre pasaba con las defensas bajas porque siempre estaba tosiendo o estornudando. Bueno, muchas veces no es resfriado, muchas veces son alérgenos. El cuerpo siempre trata de eliminar lo que desconoce. Por eso es que de repente, ¿cierto?, el resfriado se malentiende. En este caso con un estornudo por alergia, y esto tiene que ver primero y principal cuando hay una infección, hay fiebre. Cuando es por alergia no hay fiebre, y cuando hay mucosidad, cierto, básicamente son alérgenos. Por eso lo que más produce alergia en nuestro cuerpo, cierto, son los lácteos, las frituras y los ácaros, ya. Así es que por eso hay que siempre ventilar la casa en tiempo de invierno 2 horas, tiempo de verano 4 horas. Esa es una ley, prácticamente está estudiado. Tenemos que ventilar la casa. Sacudir siempre las sábanas, ¿cierto? El cubrecama y las alfombras. Muy importante, eso todos los días. Hay que sacudirlos todos los días porque los ácaros, ¿cierto?, se alimentan de la piel muerta. Y nosotros tenemos este proceso de escamación donde estamos cambiando piel todos los días, ¿ya? Hay células muertas. Así que muy importante, ¿no? Llegar y hacer la cama al tiro, ¿ya? Lo otro, bueno, en cuanto a la pregunta de Alfredo, claro que sí. Bueno, él me está contando acá, ¿cierto?, que está consumiendo Multivit. Multivit es un producto que no solamente sube las defensas, sino que también limpia y depura, en este caso, los órganos de eliminación. El colon, la vejiga, la piel. Va muy bien Multivit para estar bien, sobre todo en esta época del año, ¿cierto?, donde hay resfriado, donde hay alergia, ¿cierto?, donde está el ataque de la influenza, el adenovirus, renovirus, ¿cierto? Tenemos en el aire toda esta época del año. Me preguntaba por el tema, ¿cierto?, de ducharse después, inmediatamente después de hacer deporte. Bueno, la verdad las cosas, el cuerpo suda para eliminar toxinas, ¿cierto? También el sudor es para equilibrar un poquito la temperatura corporal. Y el cuerpo se deshidrata. ¿Por qué? Porque produce justamente ácido láctico. Y ese ácido láctico se genera justamente con la actividad física. Entonces, lo primero, cuando ustedes tengan actividad física, no se duchen al tiro, ¿ya? Tienen que primero terminar la actividad física, se abrigan, ¿cierto? Es para evitar estos cambios bruscos de temperatura. Y a la media hora sí se pueden duchar sin ningún problema, ¿ya? Porque si ustedes se duchan al tiro, este ácido láctico que está generando el cuerpo, ¿cierto?, queda en su cuerpo. Y es por eso que después uno amanece con contracturas musculares. Hay problemas, ¿cierto?, de calambre en la noche, ¿cierto? Hay problemas, ¿cierto?, también con estas fasciculaciones también que empiezan durante la noche. Entonces, esa es justamente la técnica. Cuando usted haga actividad física, no se duche al tiro, ¿ya? Porque eso provoca este daño en la fascia del cuerpo a nivel de los músculos, ¿cierto? Y el cuerpo queda con estas toxinas adentro. Hay que esperar, ¿cierto?, que el cuerpo vuelva a la normalidad, que el cuerpo vuelva a la temperatura normal, y ahí recién, ¿cierto?, ducharnos, ¿ya? Ahí está Alfredo la explicación. 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puedan tomar, ¿cierto?, este tecito, disfrutarlo también con la familia, con alguna amiga, algún amigo, ¿cierto?, y la va a hacer muy bien, sobre todo para las vías respiratorias, va muy bien para las personas que tienen, por ejemplo, problemas de asma, cuadros de asma, las personas que tienen esta tos crónica muchas veces también, las personas que tienen EPOC, las personas que tienen esta enfermedad pulmonar obstructiva crónica. Así que va muy bien para todas mis amigas y mis amigos que nos están escuchando, que tienen algún tipo de enfermedad parecida, ¿cierto? O alguna dolencia de las que estamos mencionando ahora acá en el programa de Vida y Salud Natural. Recuerde que este té pectoral tiene saúco, tiene manzanilla, tiene jengibre, tiene tilo, tiene poleo, tiene tomillo, tiene eucalipto, bastante, bastante completo, ¿eh? Es totalmente gratis, gratis, por la compra, en este caso, de la promoción también de Multivit. Y también Multivit tiene glicina. La glicina, ¿cierto?, es la gelatina, es un principio activo, ¿cierto?, del que está hecho la gelatina, que repara el epitelio intestinal. Así que hoy en día la mayoría de las personas tienen problemas, ¿cierto?, con la microbiota intestinal, hay fermentación intestinal, gases, enfermedades autoinmunes, ¿cierto?, problemas a la piel. Entonces es muy importante que si usted tiene alguna de estas enfermedades también empiece a tomar Multivit todos los días, ¿cierto?, 10 de la mañana, 6 de la tarde, ya Multivit, ya así se llama. Y también, por último, es rico en vitamina C, que también sube las defensas, y el polen, ¿eh? Las personas que consumen polen viven más. Esto está estudiado hace mucho tiempo. El polen, ¿cierto?, es rico en enzimas, y la recarga enzimática de nuestro cuerpo es fundamental para poder, ¿cierto?, llevar todas las operaciones que necesitamos, ¿cierto?, ya sea en la parte del metabolismo, ¿cierto?, en la parte de la generación de energía, en la parte de la asimilación de nutrientes también, ¿cierto?, es muy importante la recarga enzimática. Y para esto, el alimento más rico en enzimas es el polen. Ya también lo pueden chequear, lo pueden investigar, y todo esto lo tiene Multivit. Así que para vivir más, para vivir mejor, para aumentar el sistema inmune, ¿cierto?, y pasar esta época del año sin problemas, Multivit. 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Vamos a la pausa y ya estamos de vuelta con el último bloque, ¿eh?, de este su programa de Vida y Salud Natural. Espérenos, no se vaya.
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0: Ya estamos de vuelta, claro que sí, con el último bloque ya de este su programa de vida y salud natural en este especial promoción del mes de agosto del 2026, donde todos nuestros productos naturales están y se mantienen en un precio de oferta. 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Tengo más preguntas por acá. Ella se llama Nadia. Ella es de Coltauco y nos pregunta, cierto, sobre Solufem Plus, soluciones para las mujeres. Ella me pregunta, ¿el NAD es lo mismo que la vitamina B3? Y la verdad que sí, el NAD es lo mismo que la vitamina B3, ¿ya? Con la diferencia que si usted lo compra solo, ¿cierto? Hay uno que venden con resveratrol, otro que venden con zinc, y la verdad es que es bastante caro, ¿eh? Vale sobre los 30 mil pesos, tratamiento para un mes. Eso es lo que yo tengo entendido. Pero ustedes no gasten de más, está el NAD acá también, ¿cierto? Y lo pueden chequear, ¿eh? Se escribe así, N-A-D, NAD. N-A-D, de dedo, ¿ya? N-A-D, de dedo, ese es el NAD, que también lo tiene justamente, ¿cierto? Solufem Plus, ¿ya? Con la diferencia que es un precio más accesible, ¿cierto? Para que usted pueda gozar de los beneficios que tiene el NAD. Es ideal para evitar el envejecimiento prematuro, va muy bien, ¿cierto? Para cuidar el metabolismo celular, y el NAD va muy bien también para la salud de las mitocondrias, o sea, para tener energía todo el día, ¿ya? Para las mujeres que tienen fatiga crónica, que tienen, por ejemplo, problemas con la fibromialgia, que tienen problemas, ¿cierto?, musculares, reumatismo, fiebre reumática, que tienen lupus, por ejemplo, eritematoso sistémico, y el otro día estuvimos hablando del lupus también. Es muy importante que si ustedes, amigas, tienen problemas de este tipo, anemia también, por ejemplo, problemas a la tiroides, siempre es importante que consuman Solufem Plus. ¿Por qué? Porque también tiene NAD, ¿ya? Y se llama así, NAD, y lo tiene también Solufem Plus porque es la potente vitamina B3, ¿ya? Así es que, Nadia, estimada amiga, consume Solufem Plus, te cuesta menos, es un precio más accesible, ¿cierto? No vas a gastar de más. Y lo más importante, ¿cierto?, que es un producto que tiene muchas vitaminas, porque el NAD tiene que ir con magnesio, tiene que ir con vitamina B6 o tiene que ir también, ¿cierto?, con la biotina para que se pueda multiplicar, en este caso, sus beneficios, ¿ya? Así que NAD con resveratrol, sí, va muy bien, pero cuesta mucha plata, ¿cierto? Y hoy en día lo que más escasea es la plata, así que hay que asegurarse siempre, primero con la comida y después con la salud. Por eso están estos programas de vida y salud natural, ¿cierto? Para que prefieran nuestros productos naturales, ¿cierto? Que no solamente son los mejores del mercado, sino que los más convenientes también, los más accesibles. Somos los más accesibles del mercado, ¿ya? Así que, Nadia, sí, con mucho cariño, ¿cierto? Y te recomiendo que sigas consumiendo Solufem Plus porque es un producto que tiene NAD y que es mucho más completo del que tú estás tomando, ¿ya? También tengo una pregunta acá de Jorge, él es de Rancagua y me pregunta algo para la próstata, por favor, porque la tengo inflamada. Aún no compro, dice acá, aún no compro, en este caso, Vigor Men Forte. Bueno, Jorge, compra, en este caso solicita Vigor Men Forte, porque tiene tres principios activos que bajan la próstata, en este caso la inflamación prostática, baja los niveles de inflamación en la próstata, que es el zinc, es el magnesio y la cúrcuma. Lo puedes chequear así. Tú puedes chequear, ¿cierto? En este caso el magnesio va muy bien para una próstata saludable. El zinc desinflama la próstata. Y también, ¿cierto? La cúrcuma es un potente antiinflamatorio natural que protege no solamente, en este caso, la glándula prostática, sino que también protege de que no tengamos coágulos, lo que mencionábamos anteriormente, que es lo que falla más en los hombres. Recuerden siempre que el hombre sufre más de las arterias y las mujeres sufren más de las venitas, de los capilares. Así que, Jorge, para ti, estimado amigo, consume inmediatamente, ¿cierto? Solicita inmediatamente Vigor Men Forte para desinflamar la próstata. Ahora, una hierbita para desinflamar la próstata va muy bien. La ortiga va muy bien, la ortiga para desinflamar la próstata. Y también quitar, en este caso, lo que daña la glándula prostática, que es el sedentarismo, el cigarro y el café. Mucho cigarro, mucho café, mucho sedentarismo daña la próstata, ¿ya? Así es que ahí está las indicaciones, ¿cierto? Para todas mis amigas y mis amigos que nos contactaron en este su programa de vida y salud natural. 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Y así llegamos al final de este, su programa de vida y salud natural en este especial promoción del mes de agosto del 2026. Muchas gracias por estar, por compartir siempre con nosotros y será hasta una próxima oportunidad si Dios así lo quiere. Chao, chao.
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1: Son las 10 de la noche con 2 minutos.
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2: Son las 10 de la noche con 27 minutos.

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1: Son las 10 de la noche con 55 minutos.
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1: Son las 11 de la noche con 28 minutos.
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2: Son las 12 de la medianoche con 2 minutos.
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1: Son las 12 de la medianoche con 30 minutos.
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1: Es la 1:00 de la mañana, con un minuto.

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1: Es la 1:00 a.m. con 28 minutos.
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1: Es la 1 de la mañana con 58 minutos.

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1: Son las 2 de la mañana con 29 minutos.

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1: Son las 2 de la mañana con 58 minutos.
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2: Son las 3 de la mañana con 30 minutos.

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1: Son las 5 de la mañana con 26 minutos.
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0: 2269-9808. Y la señora se sube a la micro y le dice:
1: estamos disfrutando de la mejor música.
2: Quiero escuchar el megamix del grupo El Avance.
0: Fue hecho por Eduardo Araya, Ultraman.

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2: Son las 6 de la mañana con 3 minutos.
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1: Son las 6 de la mañana con 29 minutos.
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1: Son las 7 de la mañana con 23 minutos.
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2: Son las 7 de la mañana con 51 minutos.
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1: Son las 8 de la mañana con 28 minutos.
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1: Son las 8 de la mañana con 54 minutos.
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1: Son las 9 de la mañana con 27 minutos.
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1: Son las 9 de la mañana con 56 minutos.
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1: Son las 10 de la mañana con 30 minutos.
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1: Son las 10 de la mañana con 55 minutos.
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1: Son las 11 de la mañana con 26 minutos.
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2: Son las 11 de la mañana con 58 minutos.
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1: Son las 12 del mediodía con 26 minutos.
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1: Son las 12 del mediodía con 57 minutos.
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0: 24-23. 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
1: Es la 1:29 p.m.
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1: Es la 1:57 p.m.
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1: Son las 2 de la tarde con 26 minutos.
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1: Son las 2 de la tarde con 58 minutos.
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1: Son las 3 de la tarde con 30 minutos.
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2: Son las 3 de la tarde con 56 minutos.
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1: Son las 4 de la tarde con 30 minutos.
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1: Son las 4 de la tarde con 57 minutos.
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1: Son las 5 de la tarde con 27 minutos.
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1: Son las 5 de la tarde con 56 minutos.
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2: Son las 6 de la tarde con 25 minutos.
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2: Son las 6 de la tarde con 58 minutos.
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1: Son las 7 de la noche con 25 minutos.
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1: Son las 7 de la noche con 58 minutos.
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